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0: Nacional del Doblaje. Hoy, según el santoral, es Santa Florida de Cévoli y Santa Aleida. Buenos días a todos y a todas. Comenzamos el Morning Show.
1: Eso es. Tú sí que sabes, José. Dale duro.

0: Disparo de salida al Morning Show de los 40 Dents con este single que es un éxito a nivel global, lo último de Calvin Harris y Jazzy, se llama Satisfy.
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0: Como siempre, a toda la gente que anda conectada a esta hora de la mañana, que ya ha madrugado en este viernes, no sé cuántas alarmas te habrán hecho falta para salir de la cama hoy, pero espero que no muchas, y si han sido muchas, sube el volumen a los 40 Dents y ahora disfruta con este single bien cañero para espabilarte, claro. Es el Tsunami de Dapsy Borgius.

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1: Ya verás cómo te va a sentar muy bien despertar en este viernes con este que es el último trabajo de Ina y Matoma. Es un éxito, se llama Dream Out Loud.

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2: Es que hacemos un programa muy bailable y muy salado por la mañana, ¿verdad que sí? Un saludo para todos los madrugadores y madrugadoras, para toda la gente que anda en movimiento ya en este viernes. No sé si escuchando desde el coche, desde el trabajo, desde casa, haciendo ejercicio.

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2: Es mejor no perder la conexión. Está sonando la música de David Guetta en los 40 Dengs. El sábado 20 de junio estará en A Summer Story, los 40 Dengs, emisor oficial.

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1: En menos de 5 minutos llegamos a las 7 y media de la mañana, 6 y media en Canarias. Buenos días a todos y a todas. Good morning.

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2: Ahora lo que estamos conectados es al mayor éxito de música house en todo el planeta. Un disco que hemos empezado a pinchar antes que nadie en España. Hemos sido una de las primeras radios en apoyar. Chal to You. Lo último de Another con 54 Ultra. Es un éxito.

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2: Tenemos ya abierta nuestra vía de comunicación, sí. Me hacen con el pulgar hacia arriba, eso significa que ya está en marcha nuestro WhatsApp, el 680-45-3512. Hoy va a ser viernes de buenas noticias. Si te ha pasado algo bueno a lo largo de la semana, por favor, cuéntanos, ¿vale?

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0: noticia que Anima tenga nuevo single. En septiembre estará tocando en Madrid. Ya veremos si con Lisa de Blackpink o no. Este es su último single, Bad Angel.
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2: En poquitos minutos llegamos a las 8 de la mañana, a las 7 en Canarias, y vamos a terminar esta hora, como siempre, saludando a toda la gente que se acaba de incorporar, que acaba de encender la radio y que ya ha madrugado en este viernes, inicio del fin de semana. Para celebrarlo, está sonando uno de los mejores discos que llevo en la maleta, el disco del MC, Take Me to the Cloud Above. Qué bonito es, ¿eh? Buenos días a todos y a todas.

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0: Nos habían pedido este single a través del 680-45-35-12. El Flying Free de Ponaeri. Nos lo pedía así Noah. Buenos días.
1: Hola, José Manuel. Soy hijo de Montse de Barcelona y me gustaría dedicarle una canción que es Flying Free. Así que dale duro.
0: Oye, Noah, un abrazo muy fuerte. Me alegro muchísimo de escucharte. Que vaya bien este viernes. Espero que tengas buenos planes para este fin de semana y también que saques un huequito para escuchar los 40 Benz, que me alegra mucho escuchar tu voz, ¿eh? Ya sabes, el lunes te espero aquí en la radio temprano, claro. Buenos días a todos, 8 y 10 de la mañana, las 7 y 10 si nos escuchas desde Canarias. Qué maravilla madrugar y nunca hacerlo solo, esto es un privilegio. No, no, lo digo plenamente convencido, de verdad, ¿eh? Sí. Vamos a ver, venga, vamos a escuchar alguna notita de audio más. Buenos días.
2: Buenos días, José. Mira, escucho todos los días tu los 40 Dance. Y es que me gustaría hacerte una pregunta, a ver si lo escuchas, porque me gustaría saber tu opinión.
0: A ver.
2: ¿Qué opinas sobre la gente que hace música electrónica, o sea, los beatbox, los que lo hacen con su propia boca? Yo es que flipo con ellos. Sé que es un poquito de música, un poquito más electrónica radical, pero es flipante escucharles. Y quería saber tu opinión.
0: Pues mira,
2: gracias.
0: Pues te digo, esto es como una entrevista, ¿eh? Pues me parece que es una cosa muy chula. Me parece que es una habilidad que no tiene mucha gente y que, sinceramente, los que son buenos, de verdad, lo hacen muy bien y me gusta. Hay muchas cosas que veo por ahí. De hecho, mira, en TikTok sigo una cuenta de chicos coreanos que me flipan lo que hacen. Hacen beatboxing y la verdad que molan un montón, ¿eh? Es que no me acuerdo ahora mismo del nombre, pero está chulísimo, de verdad, ¿eh? 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Te voy a pinchar su último single.
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0: internacional invitado en el Festival Sexto Aniversario de los 40 Dents, donde le acompañaremos DJs que te hablamos a diario aquí en la radio, Arturo Grau, Germán Pascual, un servidor José Manuel Duro, y también se unen a la fiesta Juanjo Martín y Dani BPM. ¡Wow, qué maravilla! Y, por cierto, vaya discazo que ha hecho Jonas Blue. Esto es lo nuevo, disco nuevo esta semana. Se llama Girl.
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0: Te pongo los temazos necesarios para despertarte a diario aquí en la radio desde las 7, 6 en Canarias. También de vez en cuando soltamos un poquito la mano y damos un latiguito despertador para quien lo necesite. En este viernes hemos puesto el cabezal de 27 puntas.

0: el rumbo de la música electrónica a nivel global. Lo hicieron ellos, la Swedish House Mafia, Asuel Angelo Ingrosso, se llama One Your Name. El primer disco que salió, no sé si lo recuerdas, fue en versión instrumental. No tenía voz, es verdad, ¿eh? Empezamos a pincharlo todos los DJs en versión instrumental. Yo recuerdo perfectamente un festival que pinché en Ciudad Real, en un parque acuático en Ciudad Real. Sí, sí, miles de personas. Cuando llegué, vi a la gente bailando muy a tope este single. Os estoy hablando de, nada, unos días después de que saliese el single. Y dije, ojo, cuidado, ¿eh? Creo que está cambiando algo. Asuel Angelo Ingrosso sabe mucho de esto, ¿eh? La Swedish House Mafia, vamos a colarnos en algún coche, en alguna furgoneta, en algún camión. La gente que nos escucha a esta hora de la mañana, buenos días.
1: ¡Vamos, José! ¡Dale duro, chaval, que ya estamos a viernes! Óscar el Castañas, os desea un buen fin de semana. ¡Dale duro, amigo!
0: Óscar, un abrazo. ¿Qué pasa cuando ponemos el Flying Free en la radio? Pues que la gente se vuelve loca, ya está, directamente. Si tienes a alguien en el semáforo, ponemos el Flying Free, sube el volumen, porque el de al lado lo va a hacer exactamente igual que tú, claro.
2: ¡Vamos! ¡Qué pásale! ¡A don José Manuel Miró! ¡El más grande de los 340!
0: ¡Venga! Estamos en marcha muy a tope, ¿eh? Se nota que ha llegado el fin de semana. ¿Te ha pasado algo bueno a lo largo de esta semana? Hoy es viernes de noticias buenas. Como siempre, los 40 Dents, tenemos abierto nuestro WhatsApp, el 680-45-35-12, para que nos cuentes alguna cosa buena que te ha pasado hoy o a lo largo de la semana. Solo noticias buenas en los 40 Dents.
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0: Atención, porque estamos conectando ahora con la música de un artista global que tiene un sello discográfico que se llama Flow. También unas fiestas Flow potentísimas. Saca música increíble. Es uno de los nombres más esperados en Ibiza este verano, aunque ya ha actuado varias veces. Lo seguirá haciendo, ¿eh? Y te lo iremos contando aquí en los 40 Dents. Este es el disco nuevo de Frankie Rizzardo. Esto se llama Shinjuku.

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0: Es buenísimo, ¿eh? Hoy se lo dedicamos especialmente a Belén. Y tú dirás, pero bueno, ¿por qué a Belén? ¿A qué Belén? Bueno, escucha, escucha.
1: Vamos, José, dale duro. Oye, que hoy es mi cumple y encima subo de nivel. Madre mía, que nos hacemos muy mayores ya. Venga, felicítame, que me hará mucha ilusión. Un besito, soy Belén desde Toledo.
0: Un saludo para Belén, un abrazo muy fuerte, que tengas un día maravilloso, muchas felicidades. Que cumplas muchísimos más, ¿eh? Y gracias por estar a la escucha, gracias por llevarme como copiloto. Sonamos en alguna furgoneta.

0: Es una pena, que nos sigan haciendo música esta formación. Que nos dio este y otro éxito grandísimo y a partir de ahí, ¡pum! No se supo absolutamente nada más de Mojo. La verdad que una pena, una pena. Me dicen por aquí, me mandan un diseño y me pone: si no tienes a un José en tu vida, no tienes nada, solo aburrimiento. Me ha encantado, buenos días. Buenos días a los enanos, enanas, danceros, mini danceras que estáis a punto de entrar al cole ya a esta hora de la mañana. Vamos a escuchar a algún pequeño. Buenos días.
1: Hola, José. Nos quedan 3 días para irnos de vacaciones. Dale duro.
2: Un abrazo, dale duro.
0: Claro que sí, hombre, hay que darle duro desde primera hora de la mañana. Pues mira, pues ayer estuve yo hablando de vacaciones con el jefe. Venga, por favor, sintonía de tensión. Tuvimos el primer careo para hablar de las vacaciones y me dijo: ¿qué necesitas este año? Y le dije: más vacaciones que un maestro, Esa fue mi primera frase. Necesito dejar de madrugar ya. Son muchos madrugones acumulados. Y se me quedó mirando fijamente. Yo también me quedé mirando fijamente al jefe. Y me dijo: veremos lo que se puede hacer.
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0: Gracias a toda la gente que me elige como copiloto y como sintonía a los 40 Dents todas las mañanas. Está sonando la música de

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0: disco, ¿eh? Potente.
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0: Menuda hora de radio tenemos por delante. En unos minutos hablamos con Igor Marijuán para que nos cuente fiestas interesantes en Ibiza este fin de semana. También hablaremos con Arturo Grau para que nos diga cuáles son los candidatos a entrar en la rotación de los 40 dens. Iremos a nuestra sección Lo Pongo, Lo Rompo y mil cosas más, así que no desconecte.

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1: Lo tenemos clarísimo. Solamente hay una manera idónea de empezar el día y una manera buena de empezar el fin de semana, que es hablando con Igor Marijuán, que lo tenemos al otro lado de la línea. Igor, buenos días.
2: Conectando con Ibiza, muy buenos días, ¿cómo estáis?
1: Pues es que no se me ocurre mejor manera de comenzar el día que hablando contigo y, por supuesto, el fin de semana. ¿Qué tal todo por Ibiza? Cuéntanos.
2: Muy bien, pues esta semana de junio ha sido muy interesante. Es una semanita todavía donde hay, bueno, pues todavía sigue habiendo aperturas, aunque no lo parezca. Llevamos prácticamente todo el mes abriendo fiestas y la verdad que muy bien. Muy buen ambiente, gente muy sana, muy bonita viniendo a la isla y disfrutando de la música en cada momento, ¿eh?
1: Oye, pues qué bien. Ven mucho movimiento por allí, mucho turista, me imagino, ya en Ibiza a estas alturas tan tempranas de la temporada, ¿no, Igor? Me imagino.
2: Y fíjate que yo creo que poco a poco, ¿eh? Todavía no ha llegado el aluvión, la cosa grande, la marea gigante de turismo, pero sí, sí que se va viendo mucho aquí en día, la verdad que es un gustazo.
1: Bueno, pues fenomenal. Oye, pues vamos a hablar de fiestas, vamos a hablar de cosas que pasaron la semana pasada, si te parece.
2: Vale, que no sé si nos viste pinchando en una frutería. ¿Has tenido la oportunidad de verlo?
1: Sí, me encantó, pero yo en todo momento he pensado en la gente que pasaba por ahí y te vio a ti pinchar en una frutería. Bueno, tú tenías pinta de estar pasándotelo muy, pero que muy bien, ¿eh?
2: Es que era muy gracioso ver a las señoras comprando frutas y verduras y de repente poniéndote mazos. Y la gente que pasaba por la calle diciendo, pero vaya llegada que tengo a Ibiza, qué gozada. No solo yo, tanto Pombo Club como Oriol, como Valentín Güero, que estuvo pinchando los cuatro en la frutería. Una acción muy, muy divertida y la gente se lo pasó bomba, ¿eh?
1: Oye, ¿y de qué hora estuvisteis?
2: Muy temprano, 10:30 de la mañana, 2 de la tarde. Sí, sí, estuvo guay.
1: Oye, qué bien, ¿no? Y qué divertido. Sí. Qué guay. Sí. Qué bien. Oye, ¿y llegaste a servir algunas peritas, algunas manzanas o solamente música, entiendo?
2: Yo me bebí todos los zumos que pude.
1: Qué grande eres. Qué grande, Igor. Oye, pues estas cosas me gustan un montonazo porque al final acercan la música electrónica a muchísima gente que a lo mejor pues no tiene acceso a ella porque no quiere, ¿eh? Pero que estas cosas están genial. Bueno, cuéntanos, ¿qué más cosas has hecho en Ibiza durante estos días?
2: Mira, esta semana ha habido openings importantes, sobre todo en el Gran Club Universe, apertura de Anima con un show visual que ha sido espectacular, seguro que lo habéis visto en redes, sí. Y apertura también de Jamie Jones en Paradise, que estuvo tadísimo, hasta arriba. Esta semana también ha habido residencia de Vintage Culture, que fue su opening en Pasá el pasado martes, y hubo un Pyramid Outdoor en 528 con un back-to-back muy interesante con Loco Dice y Max Dean en back-to-back, que moló un montón. Ayer también Solomon hizo su primera de las fiestas en Destino. Date cuenta que el formato open air, el formato de al aire libre, se está estirando mucho este año en Ibiza. Es una gozada, ¿eh?
1: Oye, qué bien, porque es un poco como la Ibiza de antes, ¿no? Sin techos, terraza, aire libre y me imagino que a ti también, que fuiste residente de Space durante muchísimos años, te traerá muy buenos recuerdos, supongo.
2: Es que es otra dinámica, es que mola un montón. El formato de día, ese formato de tardecita, primera hora de la noche, es una gozada. La música suena diferente.
1: Claro, no, es lógico, es que es fenomenal. Y Igor, ¿y qué más cosas hemos tenido a lo largo de la semana en Ibiza?
2: Bueno, cosas de la semana ha habido un montón. Una pequeña pincelada de resumen, no te voy a contar, imagínate.
1: Ya me imagino.
2: Vamos, si quieres, con esta semana, con este fin de semana, por lo pronto.
1: Vale.
2: En la Gran Universe, hoy es el opening de Midnight Lobster Club con Peggy Gou, la gran que Peggy Gou, donde va a pinchar junto a Chris Stussy y Salomé Le Chat. Mañana en el Super Club de Universe está el Row, donde yo, por cierto, voy a estar pinchando en el apartment. Sabes que es una sala pequeñita, muy privada. Que hay,
1: sí.
2: Una música chulada. Pues ahí estaré pinchando. Eso será mañana en Row, ¿eh?
1: ¿Vas a poner el bullet de Depeche Mode allí o no?
2: Puede que sí.
1: Puede que sí,
2: lo
1: ¿no?
2: Sabes.
1: ¿No? Es que sé que lo llevas ahí en la maleta y lo tienes preparado en cualquier momento, lo sé yo. Te he visto disfrutar mucho a través de las redes esta semana y eso me encanta. ¿Qué tenéis en casa, en las Dalias? ¿Qué tenéis en la casa? Cuéntame.
2: Mira, este fin de semana tenemos Supernova y Nido, formato de entrada libre, que es una gozada, que sea entrada gratuita, con fiesta muy bonita en el Garden desde las 7 de la tarde y luego todos siguen a casa. Este fin de semana, sábado, con Supernova, Satoshi, Tomi y Yoko, y en Nido el domingo a nuestro querido Yamit.
1: Qué guay. Mira,
2: hay más cosas este fin de semana, ¿eh?
1: Sí.
2: Date cuenta que Pachá tiene una cosa muy bonita, que es el opening de Flower Power. Como sabéis, se invita a artistazos a hacer sesiones especiales. Mira qué cosa bonita, que hoy Roger Sánchez invita a Luciano,
1: okay,
2: pero
1: guay,
2: para hacer una sesión de disco y de house classic.
1: Oh, qué guay. O sea, verlos completamente fuera de, entre comillas, su zona de confort, en otro sonido completamente, artistas que están pinchando, bueno, pues otros géneros musicales, pero que entiendo que tienen controladísimo. ¡Qué guay! También Marco Carola, no sé si ha hecho o va a hacer una sesión con Roger Sánchez en la Flower Power, ¿no?
2: Sí, correcto. El siguiente de los invitados es Carola. Es que Carola también esta semana está espectacular, te digo. Tiene tantas cosas que no sé ni por dónde empezar. Fíjate que Carola hoy está empatada con Black Coffee, que es otro combo también medio difícil de imaginar, pero que se adaptan en la parte musical. Hay un montón de cameos. Daniel Carola estuvo el pasado miércoles con Blondies, o sea, como que se está haciendo mucho esto de los intercambios entre artistas, ¿verdad?
1: Sí, no, yo creo que este verano se está ofreciendo este back to back, los back to back como una atracción, ¿no? A la gente que está, bueno, no solamente en Ibiza, porque también lo estamos viendo en un montonazo de festivales que se están vendiendo unos back to backs como muy locos, como muy diferentes entre los artistas que forman ese back to back, y estoy de acuerdo contigo. ¿Qué más cosas tenemos, Igor?
2: A mí el tema de los back to back me parecen muy, muy divertidos. Fíjate, por ejemplo, en domingo, este domingo, hay un muy buen opening en Amnesia con Pyramid, donde hay como Enzo Siragusa con Traumer o Ricardo Villalobos haciendo un back to back con Rares. También muy, muy interesante esto de ir juntando artistas. Y estos combos que también son así, en principio, como difíciles de imaginar, pero que resultan muy bien. Por ejemplo, este domingo, de nuevo Another viene a Universe y tiene como invitado a Marco Carola también. O sea, tiene cosas más curiosas, ¿no?
1: Qué combinaciones tan geniales y tan divertidas, sobre todo para el que está abajo en la pista bailando. ¿Esto en los grandes clubes o nos dejamos alguno? ¿Queda alguno todavía o no?
2: No, yo creo que el resumen de fin de semana de los grandes clubes lo tenemos hoy. Por ejemplo, en Bumón están Borauzer con Sanshur, Argia, hay un montón de cosas, hay un montón de eventos más pequeñitos que son muy interesantes. Soul Heaven, No Beach, también formato de día, formato de piscina. Pero si quieres vamos con la semana que viene, que también quedan cosas.
1: Sí, pues venga, alguna cosita para la semana que viene para empezar a entrar ya en calor, claro.
2: Venga, pues comenzamos por el lunes con el gran DC10 que presenta ese circo loco con artistas como Sven Bad. También vaya a gusto ver a Sven Bad en su formato más terracero.
1: Claro.
2: También estará pinchando Ame con Carlita, Mapachi, Ronnie Shade Cali. En fin, hay un montón de historias.
1: Qué bien.
2: Hay un opening también esta semana, que es el opening de Rumors, con Guy Gerber, que es Mind y Zaraga. Será el miércoles en Covasanta. Y de nuevo Carola, que también está imparable en Destino, que abre su open air de su formato musicón al aire libre entre el jueves.
1: Bueno, pues oye, pues vienen cosas muy interesantes para la semana que viene. Tenemos cosas muy interesantes que han sucedido a lo largo de esta semana y sobre todo también en este fin de semana. Igor, Mari, Juan, como supongo que te tocará pinchar como siempre en el fin de semana, que pases un feliz fin de, que te diviertas mucho y que pongan muchos discazos y muchos temazos y que la gente te los baile absolutamente todos, ¿vale?
2: Vamos ya, qué deseo tan bonito. Venga, cumplirlo.
1: Igor, muchísimas gracias. Buen fin de adiós.
2: Buen fin de semana a todos.
1: Chao, chao.
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0: Yo sé que te gusta escuchar los éxitos de Avicii en los 40 Dents. A nosotros nos encanta pinchar su música y recordar momentos increíbles bailando temas como este. Wake Me Up, Avicii sonando en los 40 Dents en este viernes, inicio del fin de semana.
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0: Ahora mismo conectados al éxito de Hugel y Ultranate. Este es su nuevo trabajo, uno de los más virales en España. Tema muy safaneado. Esto se llama Moving.

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0: por haber madrugado. Te llevas puesto un buen clasicazo, ¿eh? Qué bien suenan las cantaditas los viernes en los 40 Dents. ¿Cómo mola? ¿Cómo mola comenzar el fin de semana escuchando los 40 Dents? Entra por la puerta del estudio Arturo Grau. Arturo, ¿podemos poner ya la cabecera? Sí, venga.
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1: Hola, hola, hola. Muy buenos días, familia Durete. ¿Cómo están los cuerpecillos a las puertas del weekend? Pues espero y deseo que muy, pero que muy bien. Mañana y el domingo estaré contigo a partir de las 10, 9 en Canarias, sesión matinal en Los 40 Dance Club, el programa donde nacen los futuros éxitos de esta tu casa, Los 40 Dance. Y ahí van algunas propuestas de tracazos que van a girar mañana en el club. DJ Goya con Mi Chico. Sonido Afro House delicioso e hipnótico, como lo nuevo de nuestro amigo Félix. Los Frequencies regresa con Leave It All. Así es, disfrutar al máximo, como lo hace nuestra amiga Bibi Rexha, que hoy ha lanzado un nuevo álbum, Dirty Blonde. En él encontramos esta colaboración.

0: del pajareo, que nunca falten. Aquí están Cat's Eye con Pink It Up. Familia Durete, hoy os espero para abrir el fin de bailando a partir de las 3, 2. Si estás en Canarias esta noche y mañana en In Sessions, ojito a la noche de este sábado con Reload Records, el sello de nuestros compis Yellow Heads. Y en la matinal de este fin de a partir de las 10, 9 en Canarias, sábado y domingo, con Los 40 Dance Club, el programa donde nacen los futuros éxitos de esta tu casa, Los 40 Dance. Que tengáis un magnífico viernes y un estupendo fin de semana. Familia Durete, nos vamos con la cuarta colaboración. Después de Scars, Colin e If I Lose Myself, lo volvieron a hacer. Melodión. ¿Cómo te gusta echar la mano a la guantera, pájaro? Alesso y One Republic con Ryan Tedder. Esto es In Your Eyes. Feliz baile, feliz vida.
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2: Gracias, Arthur. Estaba mirando mientras nos contabas la última colaboración de Alesso y One Republic. Vio la luz el 7 de mayo de 2013. 13 años después, volvemos a presentar en la radio Dance número 1 del país nueva colaboración de estos artistas. Arthur, gracias y buen fin de semana, querido mío.

0: Caballeros, madre mía, me veo mañana, José de Musicón. Mil gracias por animarnos todos los días y más hoy que es viernes. Así que buen fin de semana y a darle duro.
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0: Sandra está. Esto que se llama No Sleep. Buenas noticias en este viernes. Pues hombre, pues que regrese Alexandra Stan, una histórica de la música electrónica, una artista icónica de este género dance tan mainstream. Que regrese en este 2026 para hacer nueva música, a mí me parece un auténtico puntazo. Quiero que sepas que este single se ha publicado por Spinning Records y es un tema que tenemos aquí en la maleta, ¿eh? Los DJs de los 40 Dance. Me saluda Cristian y me dice: José, voy de camino a la playa del Campello, en Alicante. Un saludo para toda la familia alicantina. Voy a ver a mi familia y les quería mandar un saludo a La Viña y a Roberto en este viaje. Tú eres mi compañero, así que dale duro, un abrazo fuerte. Pues oye, que vaya bien el viaje, precaución en la carretera y por supuesto le vamos a seguir dando duro durante toda la mañana. Siempre, siempre en los 40 Dents. Tenemos que ir a nuestra sección Lo Pongo o Lo Rompo.
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0: ¿Qué hacemos con este single? ¿Lo pongo o lo rompo? Tienes que mandarme una notita de audio al 680-45-3512 y me dices si lo tengo que seguir pinchando en la radio o lo rompemos directamente.
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0: años. Tengo la suerte también, después de tantos años, de seguir pinchando la música de este artista que ha revolucionado la música electrónica en solitario. Lo hizo primero y luego con sus compañeros. Swedish House Mafia es el single que nos recomienda nuestro amigo Jorge y que hoy hemos pasado por nuestra sección Lo Pongo o Lo Rompo. Vamos a escuchar notitas de audio. Buenos días.
1: Este tema lo tienes que dejar, madre mía, cómo me alegro al viernes.
0: Bueno, pues me alegro muchísimo, claro, buenos días.
2: Hola, buenos días, este desde Toledo, yo este le pondría, tiene marchita, por lo menos para diario animar el día, está genial. Feliz viernes para todos. Yo, como voy a celebrar un remember de 50 años,
0: ¿sí?
2: Tengo una fiesta remember esta tarde con mi DJ y todo, así que a disfrutar del viernes y del fin de semana para todos.
0: Bueno, pues oye, pues que vaya bien, ya nos cuentas el lunes, ¿vale? Que vaya estupendamente.
3: Buenos días, José. Pues ni fu ni fa, me ha dejado igual, así que por mí rómpelo.
0: Vale.
3: Feliz viernes, buen fin de semana.
0: Igualmente, buen fin de... Hola.
4: Buenos días, lanceros.
0: Uy, se escucha muy bajo esta nota de audio, espérate, vamos a otra, venga, buenos días.
5: Vamos, José, este lo tienes que dejar, este lo dejas, qué bueno, ¿eh? Bueno, un saludo para todos los empacadores de España. Y arriba esos 40 de
0: claro a tope. Sí. Muchas gracias, que vaya bien el día.
6: Es el último single.
7: Pepe Duro, buenos días por la mañana.
0: Buenos días.
7: Me pinta este tema. Yo lo pongo, yo lo dejo, ¿vale?
0: Sí, sí, tiene alguito, el disco de Axel, lo nuevo.
8: Buenos días, danceros, danceras. Buenos días, Papi Duro. El tema se queda. El arranque, el mediado y el final. Así que nada, vuélvelo a poner una y mil veces. Dale duro.
0: Muchas gracias. Igualmente. Buenos días. Hola. ¿Hay alguien por ahí o no?
9: Buenos días, José. Buenos días, danceros. Soy Dani de Barcelona. A mí este disco me parece muy lineal, sin chispa. Yo lo rompería. Mientras tanto, tú dale duro.
0: Claro que sí, hombre, siempre. Marta, buenos días.
10: Buenos días, yo lo pongo. Dice, ¿perones aquí la asociación de desconfiados? Dice, sí, hombre, a ti te lo voy a decir.
0: Hombre, claro. Oye, definitivamente, vamos a seguir pinchando este single. Gracias a todos por vuestras notitas de audio. Este fin de, si tenéis un ratito, escuchar el nuevo episodio de ¿Dónde está el After?
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0: Contigo hasta la una de la tarde, mediodía, si escuchas la radio desde Canarias en este viernes, inicio del segundo fin de semana de este mes de junio. Está sonando un éxito y este lo pincho para ti porque tienes la radio encendida a esta hora.

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1: Siempre cuando empieza a hacer buen tiempo, Ina es puntual a la cita con los éxitos del verano. Este es un nuevo tema con Matt.

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1: Has tenido suerte de tener la radio encendida a esta hora de la mañana. Este es el último trabajo de John Summit con Julia Church. Esto se llama Shade of Blue.

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1: En lo que queda de 2026 vamos a presentar muchos éxitos, pero no tan bonitos como este, el que han hecho Martin Garrix y Ed Sheeran. Esto se llama Repeat It. Stay.

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3: Te invito a que este fin de semana, si puedes, te conectes a Clímax, el otro programa que presento aquí en los 40 Dance, donde suena la mejor música house del mundo y donde dimos a conocer hace muchos años, 10 exactamente, la música de estos artistas. Se llaman Another.

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3: Siempre conectados por el Dance y conectados contigo en la recta final de esta hora que nos lleva a las 11 de la mañana, 10 en Canarias. Justo antes sonaba Baby Don't Hurt Me, el

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0: esta hora de la mañana, sí, escuchas la sesión matinal de los 40 Dents sonando ahora mismo la música de los Global DJs. Esto se llama No Good.
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0: Contigo hasta la una de la tarde, mediodía, si escuchas la radio desde Canarias. No solamente espero que escuches hasta la una de la tarde, sino que luego te quedes un ratito disfrutando de éxitos y que este fin de semana, mañana mismo a las 10:09 en Canarias, conectes con el programa de Roger Sánchez. Este es su disco, Another Chance.

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1: Y ahora mismo conectados a la música de un artista que está haciendo cosas realmente interesantes. Tiene su propio sello discográfico, sus propias fiestas, se llaman Flow. Te estoy hablando ahora mismo de Frankie Rizzardo. Este es su último single, Shinjuku.

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0: publicado Fisher y Tonsenai, una colaboración única. No habían hecho nada juntos estos artistas, pero la verdad que ha sido sobresaliente el resultado. Se llama Favor.
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1: Antes de terminar esta hora, te voy a pinchar un disco que es candidato a entrar en la rotación de los 40 Dance. En estos momentos suena un éxito, el de Tom Novi. Esto se llama Your Body.

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1: Como te he prometido, está sonando en Los 40 Dents, un disco que es candidato a entrar en la rotación de Los 40 Dents este mismo fin de semana. Una colaboración que llevamos esperando muchísimos años y que por fin tenemos en nuestras manos. Es el último trabajo de Alesso y One Republic. Esto se llama In Your Eyes. ¡Qué bonito!

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0: de Bibi Rexha. Este es uno de sus últimos trabajos, se llama New Religion. Nueva hora en los 40 Dents. Buenos días a todos y a todas.
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0: Y a esta hora del mediodía abro mi maleta de los 40 Dents reserva para toda la gente que está escuchando los 40 Dents en estos momentos, claro. Buenos días a todos y a todas. Suena la música de Darude. Esto se llama Sam Storm. Vaya pelotazo. Buenos días.

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0: que nunca pasan de moda. Qué bonito. El de Sassy, Tina Cousy, Mysterious Times.
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0: Anima y Lisa de Blackpink. Sonando para todo el país en la recta final de la sesión matinal, Bad Angel.
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0: Llegamos al final de la sesión matinal de los 40 Dents en este viernes. A lo largo del fin de te espero en Clímax y el lunes temprano en la radio. 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
1: Hola, hola, hola. Muy buenas tardes, familia. Bienvenidas, bienvenidos a nuestra sesión de viernes en los 40 Dance. ¿Qué tal marcha tu día? Pues espero y deseo que muy, pero que muy bien. Estaré contigo hasta las 9, 8 si andas por Canarias para abrir el fin de bailando con tracazos como el de Milky, Just the Way You Are, remezcla de David Guetta en nada, Calvin Harris, Clementine Douglas y por aquí tengo a Armin Van Buuren con Justin Suiza. Allá donde estés, gracias de corazón por elegirnos. Pajaricas, pajaricos, estamos de viernes. ¡Feliz baile!
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0: Mine, así es como se llama el álbum debut de Prospa, en el que encontramos esta colaboración con Clooney. También se llama Free Your Mind y además hay versión extended de todos los tracazos. Ahora, mi tributo al gran Avicii.
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1: Cambio de ritmo, familia. Hoy salió Dirty Blonde, el nuevo álbum de Bebe Rexha, en el que encontramos la colaboración que te acabo de pinchar con Faithless, New Religion y también una con David Guetta, Sad Girls, que gira en la matinal del fin de los 40 Dance Club. Mañana y el domingo te espero con los brazos bien abiertos y un montón de tracks a partir de las 10, 9 en Canarias. En nada, David Guetta, ahora Life 4.

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1: Things.
2: Tracazos, Age of Blue, John Summit, The Bold y Julia Chart, incluido en Control Escape, el segundo álbum de John. En nada tengo a Basto con Again and Again, un cierre sorpresa de esta primera hora. Nos quedarán 5 más y la siguiente, para abrir, tengo a Calvin Harris y a Jazzy Satisfy. Por cierto, estarán juntos en la fiesta que el escocés tiene en Ibiza el próximo martes 7 de julio. Además, van a ser los encargados de inaugurar este día, porque normalmente está los viernes de mayo a octubre. Por cierto, antes llegará Toman con Verano en Nueva York, uno de los artistas que actuará en A Summer Story la semana que viene. 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

0: Hola familia, muy buenas tardes. Inaugurada ya nuestra segunda horita sobre mesa electrónica que arranca con Calvin Harris y Jazzy Satisfy.
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0: Y que sigue con Eduard Maya y Vika Yigulina. ¡Feliz

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1: Tracazo el de Martin Garrix y Ed Sheeran en nada Hardwell. Es viernes y tu cuerpo lo sabe, por eso te pincho un reserva.

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1: Familia, giraba para mí la mejor remezcla que han hecho a Sweet Disposition, la de Axwell y Dirty Shows. Ahora Ina y Matoma.

0: los 40 Dance, Another 54 Ultra con Told to You, en nada Lana del Rey, Cedric Gervais, ahora este remezclón de Armin va de mi corazón al tuyo.
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1: 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Familia, giraban Global DJs con No Good. Echa una oreja a la revisión que se marcaron a What a Feeling. En nada te pincho un reserva como los que nos pondrán a partir de las 9, 8 en Canarias Abel Ramos. Y más tracazos para acompañarte en la vuelta a casa o en tu apertura de finde. Si te desplazas, por favor, mucho cuidado en la carretera. Lo importante es llegar, disfrutar y bailar, que luego tenemos un verano bien largo por delante, ¿eh? Si te apetece, aquí estaremos, ya sabes, 24/7 para ti. Y esto, también de mi corazón al tuyo, Carry You con el gran Martin Garrix.
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1: Que últimamente está presentando musiquita en sus sesiones, la última en Nueva York, ayer. Martin Garrix, Third Party, Oaks y Declan J. Donovan.

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0: Los 40 Dance, Rufus Du Sol con el remezclón de Pax. Dos conciertos en nuestro país, Barcelona y Madrid, y los 40 Dance estuvimos como emisora oficial. Y nuestro aniversario en diciembre con Jonas Blue, aquí está con Girl.
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1: Cambio de ritmo, giraba Oxia con Domino, que ya tiene una nueva versión. Hoy ha salido a través de Armada Music la remezcla de Space 92. Y ahora, Frankie Rizzardo, una de nuestras novedades, Shinjuku.

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1: Things. Familia, giraban Anima y Lisa con Bad Angel. Y al cierre de esta tercera hora, tengo un himno, ahí lo dejo. Esta noche te esperaré en In Sessions, con un poquito de house-ete durante 7 horas. Sellos como Defected o Anjuna Deep estarán con nosotros. Y mañana, hablando de sellos discográficos, nuestros amigos y compañeros Yellowhead tienen una joyita del label llamado Reload Records. Y cada domingo a las 11 de la noche, 10 en Canarias, su Reload Radio Show. Por cierto, un poquito de techno para esta madrugada del sábado al domingo. Tienes toda la programación en las stories de nuestro Instagram. Y si te pierdes algo, los podcasts, como el del resto de compis, en la app y web de Los 40.

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1: Hola familia, muy buenas tardes. Inaugurada ya nuestra cuarta horita con Bebe Rexha y Faithless New Religion. Hoy la cantante lanzó un nuevo álbum, se llama Dirty Blonde. Ahí está ese track. Y por aquí llegan Soutek, Justin Prime y Matthew Coma, Cannonball.

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1: Familia, giraba Moving to the Sun con Hugel, que hoy lanzó nuevo single con Solto en la Mar. Ahora, Feliz Jean y Jasmine Thompson.

0: Mine. Así es como se llama el álbum de Prospa en el que encontramos esta colaboración con Clooney. También se llama igual. Por cierto, plagadito de tracazos como los que llegarán de las Sweeties, Milky, Spiller y más.
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1: No paramos, giraba Milky con Just the Way You Are, la remezcla de Guetta y Para ti que vas con el volante, una de Spiller y Sophie Ellis-Bester.

0: cuando se mete en su registro más dancero, me flipa. En nada tengo nuevo ahora para ti, ¿eh? Para acompañarte en la vuelta a casa, por ejemplo, o en tus últimas o primeras horas de trabajo. Ánimo, si tienes un fin de por delante, nosotros no te vamos a fallar. Aquí estaremos contigo con buenos tracazos y buenos programas. Tengo a Calvin Harris y Yassi, ¿eh? Con Satisfy. Antes, Medusa y Good Boys, Peace of Your Heart. ¡Feliz baile!
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1: Hola familia, muy buenas tardes. Inaugurada ya nuestra quinta hora con Calvin Harris y Jazzy Satisfy. Hoy, el escocés, como cada viernes, toca en Ibiza con MK, Tyson O'Brien, de habituales, y como invitada, hoy estará con ellos Monkey, DJ de Defected Records, Defected in the House, que estuvo el viernes pasado en nuestras In Sessions. Por cierto, el 7 de julio, Jazzy con Calvin Harris en Ibiza. Y nada, tengo a Jaden Bowsen, David Guetta, Sammy Uriel, Ina Matoma y por aquí Oliver Heldens y Becky Hill. ¡Feliz baile!
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1: Y el reserva de Corona. Luego estará por aquí Abel Ramos a las 9, 8 en Canarias, 100% Remember. Ahora, Martin Garrix y Ed Sheeran. Stay.

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0: los 40 Dance, Another 50 for you, Dracon, Talk to you. Ahora nuestro invitado en el sexto aniversario, info en redes y en la app y web de los 40, Zona Verde, Jonas Blue.
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1: Things. Familia Dancera, giraban Alexandra Stan y Fall Hayward con No Sleep. Luego llegó In My Head, la colaboración que te pincho en los 40 Dance Club con All Jim, Arti y Ceres. Y lo último se llama Talk. Échale una oreja porque te va a recordar a un sonidito de hace unos 15 años aproximadamente, pero con una calidad espectacular. En nada tengo a Asher y Pitbull para finiquitar esta quinta hora. Abriré una nueva con ese pajareo que estabas esperando. Nos vamos a poner en modo festi, que llega el finde. Y aquí estaremos, dando guerra, batalla, musical. James Hype y Miguel de la Rosa con Ferrari. ¡Vamos!
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1: Hola familia, muy buenas tardes. Inaugurada ya nuestra sexta y última hora con Máquina Time, Dimitri Vegas, Like Mike, Marlon Hostaff y DJ Konek. En nada, llegarán por aquí Jonas Blue, invitado en nuestro sexto aniversario, Info en redes y en la app y web de Los 40, Zona Verde con Girl, segundo single desde Defected Records tras Age of Desire con Malif. También tengo a nuestro compi Roger Sánchez, mañana programón, 10 de la noche, 9 en Canarias. Y por aquí, Peggy Goo, que el próximo 19 de junio lanza nuevo single, Woman. Y aquí te pincho uno de sus éxitos.

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1: Qué tracazo, ¿eh? Te contamos cositas de Daft Punk en la app y web de Los 40 Zona Verde. Ahora John Summit con Shades of Blue.

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1: Que no paren los tracazos, giraba Calvin Harris en nada, Lesso, To Love, Alexandra Stan, Fisher y muchos más, como una de nuestras últimas incorporaciones, Frankie Rizzardo, Shinjuku.

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1: Hola, hola, hola. Muy buenas, familia. Llegamos al final, casi casi, de nuestra sesión de viernes, pinchando tracazos de nuestro combi Bob Sinclair, David Guetta, Bonaeri, Fisher, Don Sanai, Alexandra Stan y el cierre de Safe Sisters. Y por aquí tengo a Disco Lines y Tinas con No Broke Boys. La fiesta sigue con Abel Ramos, Bob Sinclair, David Penn y mi primera edición de In Sessions. Mañana más a partir de las 10, 9 en Canarias, en la primera edición de los 40 Dance Club, el programa donde nacen los futuros éxitos de esta tu casa. Los 40 Dance, y además lo celebraré contigo porque mañana es mi cumple. Así que nada, ya sabes, una de las mejores maneras que tengo de celebrar mis años es haciendo radio y contigo. Como siempre, gracias de corazón por estar ahí. Info en redes, notis, podcast y playlist en la app y web de los 40, Zona Verde. ¡Feliz baile! ¡Feliz vida!
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Hola, muy buenas noches y bienvenidos a los 40 Dance Urbana. Tu cita semanal con la mejor música de club. Ahora con nuevo horario, todos los viernes de 11 a 12 de la noche contigo, aquí en los 40 Dance. Si queréis seguirme en las redes sociales, ya sabéis, podéis encontrarme tanto en Facebook, como en Instagram, como TikTok, como @djdavidpen. Y si no, en mi web, djdavidpen.com. Así que bienvenidos.

0: Y no hay tiempo para más, espero que hayáis disfrutado con toda la música que os traigo. Ya sabéis que dentro de 7 días tenéis otra cita conmigo aquí en Los 40 Dance Urbana. Cuidaros mucho, un fuerte abrazo, adiós.
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2: Hola.

0: buenas noches, familia. Bienvenidas, bienvenidos a los 40 Dance In Sessions. Allá donde estés, gracias de corazón por elegirnos. Te mando besos y abrazos XXL. Saludos del que te habla, Arturo Grau. Después de Urbana con David Penn y Bob Sinclair con su radio show, te haré compañía hasta las 7 de la mañana, 6 si estás en Canarias. Y si te pierdes algo, no hay problema. Tendrás podcast en la app y web de Los 40 Zona Verde y en el resto de agregadores. Oficialmente hoy es 13 de junio, así que es mi cumpleaños y aquí estaré contigo 24 horas, porque luego por la mañana toca los 40 Dance Club y la segunda parte de In Sessions con los compis de Relo Records, los Yellowheads y un montón de artistas. No te pierdas su radio show mañana a las 11 de la noche, 10 en Canarias. Bueno, hoy tenemos bastante hausete con la tropa dancera de Defected Records, Defected in the House. Hoy, 2 horas con Sam Divine. A continuación, Clapton. Desde Ingenion, Peter Brown. Desde Suspiria, nuestro buen amigo Baro. Y Spinning Deep, Spinning Records con Vito. Cerrando el amanecer, Anjuna Deep Edition con Jody Wisternoff. Toda la info girando en redes, arroba los 40 Dance. Familia, bienvenidas, bienvenidos a los 40 Dance In Sessions.
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